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18: Son las 8:17.

0: pero así, ¿qué hacemos? Así para atrás.
1: Sí, yo me voy para atrás.
2: Eso es para Instagram.
1: Eso es para Instagram.
2: Pero vuélvalo a empezar, pues.

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2: 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Son las 9 y 18 minutos.
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0: Gracias, gracias a todos. Bendiciones a todos. Hermosa noche.
1: Fue muy buena. ¡Los aplausos! ¡Los aplausos para México!
0: Gracias, chicos.
1: ¡Belleza!
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4: Son las 10:21 minutos.

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1: La hora exacta en Teleangol son las 6:22.

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0: ¡Qué rápido pasa la hora! Son las 9 y 6 minutos.
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Hola, ¿qué tal? ¿Cómo están? Muy buenos días. Sean todas y todos bienvenidos a un nuevo efecto matinal. Hoy cumplimos nuestro capítulo 661. Sí que sí, iniciando un nuevo efecto matinal a través de las múltiples plataformas de Teleangol Radio y Televisión en este sábado 13 de junio del 2026.

0: Comenzamos a saludarles y a darles la bienvenida. Claro que sí, un nuevo sábado en nuestra programación, un nuevo fin de semana y con todas las ganas, con toda la alegría de estar aquí frente a este micrófono, estar aquí frente a estas cámaras para acompañarnos en una nueva jornada de Efecto Matinal. De lunes a sábado, de 9 a 13 horas, te acompañamos en cada jornada y siempre tenemos para ti nuestro WhatsApp disponible para que tú puedas interactuar y puedas ser parte también de nuestro programa.
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0: Ya lo saben, +56 45 274 6244 es la manera de que interactuemos y nos acompañemos mutuamente también en esta jornada. Vamos a estar hasta las 13 horas, 1 de la tarde, donde te invitamos a que en este día sábado también te acompañes de tus 10 mejores. Pasadito, terminado nuestro programa, a la 1 llega una nueva edición de tus 10 mejores, con repetición mañana domingo. Sí que sí, la programación de Telangol Radio, entretenida, divertida y que te da la posibilidad también de escuchar nuevas canciones, las que vamos a estar conociendo también en el transcurso de esta mañana en nuestros segmentos de tus 10 mejores. Canciones que ingresaron ayer. Todos los viernes se renueva el playlist de Telangol Radio y Televisión. De esta manera, les damos la más cordial de las bienvenidas a nuestro Efecto Matinal, capítulo 661. Sean todos y todas bienvenidas, bienvenidos a nuestra programación.

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Estés donde estés, somos Efecto Matinal a través de Teleangol Radio y Televisión, acompañándote en esta jornada de día sábado 13 de junio del 2026. A los que están trabajando, a los que están en la casita, a los que van viajando, a los que vienen viajando, a todos ustedes que de alguna forma u otra van haciendo patria en esta provincia de Malleco, en esta región de la Araucanía, en este país. Muy contento de poder acompañarnos como cada día de la semana, de lunes a sábado, hoy en este sábado 13 de junio del 2026. Ya estamos a 13, fíjese, estamos a punto de terminar el primer tiempo del mes de junio. Pasaron 13 días, yo no sé cómo, ¿eh? Yo me acosté ayer y estábamos a 3. Me levanté hoy y estamos a 13. ¿Cómo puede ser posible este suceso? Acompañados por todos quienes están en nuestras múltiples plataformas, porque sí, estamos en múltiples plataformas. Estamos a través de www.teleangol.cl, estamos a través de Mundo Televisión, no estamos en Mundo Go, ¿ah? Hagamos la separación, estamos en Mundo solamente, Mundo Televisión, no en Mundo Go. Estamos en Zapping, canal 176, estamos en múltiples servidores de televisión IP, ahí nos pueden ver en canales regionales. Si tienes un servidor de televisión IP, buscan los canales regionales, puede que ahí esté también Teleangol. Estamos a través de nuestras aplicaciones Teleangol. Estamos también a través del Twitch. Cuando hacemos programación en vivo, siempre estamos en Twitch. Búscanos twitch.tv/teleangol o baja la aplicación de Twitch y nos buscas como Teleangol. En cada jornada tenemos para ti algo que compartir. Y para los que quieran también, estamos a través del TikTok, a través de la cuenta Regalón del Gol. Ahí en TikTok. Nos puedes seguir, también puedes ser parte de esas nuevas experiencias que van llegando, ¿verdad? A través de las redes sociales. Y el TikTok es una de ellas. Estamos ahí en Regalón del Gol. Estamos recién iniciando esta jornada, estamos recién partiendo esta mañana de día sábado para quienes están en su casita. Oye, heladas jornadas hemos tenido por estos días, heladitas jornadas hemos tenido y todo indica que la cosa viene por ahí, porque ya entró el fenómeno del Niño en nuestro país, no en nuestra región, en nuestro país. Y eso va a traer lluvias y va a traer frío. Hemos tenido esta semana dos eventos meteorológicos que nos dan cuenta del ingreso de el Niño en este invierno, y que nos va cada vez demostrando más que este podría ser un año lluvioso. Algunos podrán ver el vaso medio lleno, otros podrán ver el vaso medio vacío. La verdad es que la lluvia es algo que nos hace falta. Estamos con un déficit hídrico que no es de acá de la región y que no es de acá del país. Estamos con un déficit hídrico que es a nivel mundial. A nivel mundial estamos con un problema de agua muy considerable y lamentablemente eso se refleja en múltiples situaciones. Ahora, el problema es que este fenómeno del Niño que viene ingresando nos va a traer mucha agua en corto periodo de tiempo. Entonces, eso va a saturar lo más seguro nuestras napas freáticas. ¿Sabe usted lo que son las napas freáticas? Es una capa que está en el bajo tierra, donde circula agua, precisamente, y que tiene que ver con el agua que percola la tierra. La percolación de agua, la percolación hídrica, llega a las napas freáticas, que son comúnmente de donde extraemos la denominada agua de pozo,

0: viene precisamente desde esas napas freáticas que son parte del ciclo del agua. Y ahí, en esa realidad, es que cuando esas napas se saturan, usted se puede dar cuenta que incluso el agua sale por sobre el suelo y se forman las pozas y todo aquello. Es porque ya estamos con el agua literalmente, como decimos en buen chileno, hasta el cuello. Los ríos pasan por exactamente lo mismo, los lagos pasan por exactamente lo mismo. Entonces, las lagunas, perdón. Entonces ahí es donde hoy día se hace muy importante pensar en los embalses. Los embalses, que no son cursos de agua naturales, son cursos de agua artificiales, se transforman en una buena manera de poder canalizar estas aguas que pueden caer en esta temporada. Y no nos olvidemos que dentro de los anuncios que hizo el presidente José Antonio Kast en su primera cuenta pública, habló precisamente de la región de la Araucanía, habló del problema también directo que hay en la Araucanía por el problema del agua, y aparece en esta semana ya la posibilidad de que se construyan dos embalses acá en nuestra región, razón por la cual quizás es el momento adecuado de pensar en este tipo de soluciones. Cristian, saludos Germán, que tengas un buen fin de semana y mañana traer los tres puntitos a Angol. Saludos. Sí, mañana vamos a estar ahí, vamos a estar en la comuna de Peñalolén. Vamos a traer la transmisión como Tele Angol del partido entre Malleco Unido y Futuro FC. Vamos, obviamente, a estar ahí en vivo y en directo desde la comuna de Peñalolén. Nosotros tenemos que dar la bienvenida hoy a quienes hacen posible nuestro programa, pues. 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

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Y así seguimos avanzando en esta jornada de día sábado, sábado, 13 de junio del 2026. Con todas las ganas de acompañarnos, vamos a estar hasta las 13 horas, 1 de la tarde. Los invito a seguirnos en @regalondelgol. Comiencen a seguirnos ahí, vamos a estar obviamente entregando cositas nuevas a través de esos canales, ese nuevo canal, esa nueva forma de contactarnos, de comunicarnos, que es también el TikTok. Son las 9 de la mañana con 34 minutitos. 9 con 34. Vamos a la música y ya regresamos con más de nuestro efecto matinal a través de nuestras múltiples plataformas.

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0: Son 10 minutos los que nos están separando de las 10 de la mañana. 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

0: La Fiscalía ordenó diligencias para esclarecer el hallazgo de un feto en un alcantarillado en la comuna de Loncoche. Un hombre que trabajaba en una cámara de aguas servidas se encontró con este hallazgo, lo que motivó que la Fiscalía ordenara diligencias para poder esclarecer este caso de un feto que fue encontrado en la red de alcantarillado en la ciudad de Loncoche. Se trata de un hallazgo ocurrido en horas de la mañana del día miércoles en esta semana. Circunstancias es que este hombre que trabajaba en la limpieza de una cámara de aguas servidas en el sector norte, en la ciudad de Loncoche, se percató de la presencia de un feto humano. De inmediato, este hombre salió del lugar y llamó a carabineros, activándose un procedimiento policial. Solo se logró establecer por el momento que sería un feto de unos 20 centímetros que bordeaba las 19 semanas de gestación.
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0: En materia política regional, el gobernador René Zafirio ha continuado con sus ofensivas que escalan desde anuncios

0: de recuperación de dinero a beneficiarios, hasta una querella contra exdirectivos también de la Corporación de Desarrollo. A 2 meses de haber anunciado el inicio de la recuperación de cerca de 9.000 millones observados en un programa de reactivación económica, el gobernador René Zafirio trasladó el foco desde los beneficiarios y la restitución de recursos hacia una ofensiva judicial contra ex autoridades y ex directivos vinculados a la administración anterior del gobierno regional. Tras semanas de fuertes declaraciones sobre presuntas irregularidades en fondos de reactivación económica, el gobernador Zafirio volvió a instalar el tema en la agenda pública con una querella que apunta a ex autoridades, ex directivos vinculados a la anterior administración del gobierno regional. El primer gran anuncio relacionado con la Corporación de Desarrollo Araucanía, organismo que actualmente preside en su calidad de gobernador regional, ocurrió a comienzos de abril, cuando informó que el 90% de las rendiciones asociadas a un programa de reactivación económica ejecutado entre los años 2022 y 2023 habrían sido observadas o rechazadas. Según detalló la autoridad, cerca de 9.000 millones fueron distribuidos entre más de 320 empresas en la Araucanía, advirtiendo que las observaciones detectadas generaban dudas respecto del destino de una parte importante de esos recursos. En esa oportunidad, Zafirio anunció sumarios administrativos eventuales, acciones judiciales e inició un proceso de recuperación de fondos públicos. Dijo textual: "Estamos realizando un análisis exhaustivo de todos los antecedentes disponibles con el objeto de definir las acciones legales que correspondan". Fue lo que dijo en el mes de abril. Esta semana, el Juzgado de Garantía de Temuco declaró admisible la querella presentada por Zafirio por los delitos de administración desleal y prevaricación, acción judicial que involucra además a exfuncionarios, asesores jurídicos, exdirectivos vinculados a la Agencia Regional de Desarrollo Productivo. Por ahora, la querella recién inicia su tramitación y será la investigación judicial la que deberá determinar si existieron o no responsabilidades penales por parte de los exdirectivos y exautoridades apuntados por el actual gobernador regional.
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0: El ministro de Vivienda recibió a comités habitacionales de la provincia de Malleco. Fue en una sesión de la Comisión de Vivienda del Senado que se realizó en Temuco, la instancia en la que asistió el ministro Iván Poduje junto a distintos comités de vivienda. Lo que buscan es una solución para destrabar proyectos habitacionales como los Naranjos de Lonquimay, que comprometió el ministro de Vivienda y Urbanismo, Iván Poduje, durante esta sesión de Comisión de Vivienda del Senado que se realizó en Temuco, actividad en la que participaron diversos parlamentarios. Estuvo ahí presente, entre otros, el diputado Eduardo Cretón. Tras la reunión, se manifestó mucha satisfacción por los resultados obtenidos, destacando la posibilidad que tuvieron muchas dirigentes y dirigentes de diversas comunas de exponer directamente sus inquietudes, una realidad que se ve reflejada en las caras de muchos de los asistentes a esta reunión, que en definitiva traerá buenas noticias para estas familias. Estuvieron presentes personas que son parte de comités de vivienda de las ciudades de Lautaro, de Lonquimay, de Angol, donde sin duda, tras las palabras del ministro Iván Poduje, muchos de ellos salieron felices y contentos de esta reunión porque por primera vez en muchos años tienen una respuesta concreta a sus necesidades. Son las 9 de la mañana con 57 minutos. 9 de la mañana con 57 minutos. 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
0: Hacemos una pausa breve y regresamos.

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2: 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El típico peaje de púa ya no existirá, y ahora el cobro será por tramos, a través de pórticos que te permitirán bajar el precio en algunos tramos. Por ejemplo, la ida y vuelta de Lautaro a San Victoria, que hoy cuesta 7.200 pesos, con el nuevo sistema te costará 2.400 pesos ida y vuelta, permitiendo un ahorro de 4.800 pesos en este tramo. El tramo que va desde Lautaro a Temuco, que actualmente cuesta 1.800 pesos, subirá a 2.400 pesos. Pero ojo, si es que transitas en 14 horas, solo se dará un cobro, permitiendo bajar así el precio desde 1.800 a 1.200 pesos a los vecinos que trabajan desde Lautaro a Temuco, permitiéndoles ahorrar un total de 600 pesos al día. Estas son buenas noticias para la región de la Araucanía.
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3: Una playa paradisíaca al sur de Iquique.

0: Ruta Austral en los puntos críticos ya identificados.
1: El cierre de fragata portuguesa en el litoral central obligó, ¿no?
2: Bajo el cielo de San Clemente y en la plaza de armas de la
3: inminente proceso de expropiación del recinto del Club Hípico de Punta Arenas.
4: Decretó alerta roja para la comuna de Coyipulli y el
2: de las embarcaciones pequeñas y catamaranes, las aguas del río Maule.
5: De salud de la mujer, el hospital de Fruta Leufú llevó a cabo
6: un total de 64 cámaras de seguridad distribuidas entre Pucón y Caburga.
2: Cumple un año del trágico incendio que afectó a la posta de Butú.
1: En el Quisco,
0: frente a las costas de Arralún,
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0: a su llegada a la región de Aysén.
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0: Qué buena canción, escuchábamos ahí. Qué buena canción para un día sábado, ¿eh? Blue Monday de New Order. Una canción que nos trae, que nos lleva a los 80. Los hitazos de los 80 lo están escuchando en nuestra programación. ¿Qué tengo aquí? Ah, tenía un papelito. Cosas que pasan en el en vivo. No había visto que tenía ese papelito. Hitazos del 80 que están en cada jornada siendo parte de nuestra programación. Si ustedes quieren programar un hitazo de los 80, simplemente nos mandan un WhatsApp al más 56452746244. Porque nosotros podemos hacer tus sábados más entretenidos precisamente a través de nuestro WhatsApp. Nos envías tu mensaje, ya sea de audio o de texto, pidiéndonos tu canción. Y nosotros, como si fuera Spotify, la ponemos en el playlist para que tú la puedas escuchar, para que la puedas disfrutar, para que la puedas vacilar. Eso lo tienes que hacer simplemente agregando nuestro WhatsApp a tu teléfono. Más 56452746244.
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0: Más 56452746244. Ahí nuestro WhatsApp para que tú puedas tomar contacto con nosotros a través de nuestra programación. Ojo que está 24/7, ¿ah? 24/7. Lo respondemos en horarios específicos, pero puedes escribirnos 24/7. Oye, quiero mandar un saludo a la feria, a la gente que está en la feria. Recién nos hicieron saber ahí que nos están escuchando, ¿ah? Saludos para allá, para todos ustedes que nos sintonizan a través de nuestra programación ahí. Para los que andan comprando, para los que están trabajando, saludos saludosos en esta helada jornadita de día sábado, ¿ah? Oye, les quiero contar que para las próximas horas el pronóstico del tiempo indica que no deberíamos tener lluvias para esta jornada de día sábado. Y les cuento que para mañana domingo se pronostica que tengamos sol, fíjese. Sol se pronostica para la jornada dominical. Y para la próxima semana, todo indica que la lluvia comenzaría el día viernes. El viernes de la próxima semana podríamos tener lluvia y se podría extender, fíjese, hasta el jueves o viernes de la semana siguiente. Vamos a tener bastante agüita a partir de la próxima semana. Fíjese que desde el día viernes 19 en adelante podría extenderse hasta el 26. ¡Caramba! ¡Caramba que se nos viene agüita! A ir preparándose para aquello.

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0: 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Sigan en nuestra compañía porque todavía tenemos mucho que entregar en esta programación de día sábado a través de Telangol Radio y Televisión. Oye, me llega por acá un audio, ¿ah? Me llega por aquí un audio de Don René, lo escuchamos.
1: Hola, estimado amigo Germán, ¿cómo estás? Muy buenos días. Buen día, por acá ya recorriendo las calles de Angola, amigo, para saludarle, bendecirle, desearle un hermoso día y para solicitarle un hitazo de los años 80. La Bamba de los Lobos, si es que lo tiene, por favor, en video, si no cualquiera de los años 80. Muy amable, que tenga un lindo día. Cariño para toda la teleaudiencia de Telangol Radio.
0: También para usted, pues, señor. También para usted. Muchas gracias por esas peticiones. ¿Y cómo no nos vamos a ir con un hitazo de los 80 si lo acaba de pedir Don René a través de nuestro WhatsApp? Más 56452746244.
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Así seguimos avanzando en esta jornada de día sábado con toda la música, con toda la entretención que nosotros tratamos de compartir con ustedes y entre ellos también la información, información que tiene que ver también con la tecnología porque, bueno, la tecnología trae cosas buenas, ¿cierto? Pero consigo también trae cosas no tan buenas. Es la inteligencia artificial el tema más recurrente por estos días cuando hablamos de tecnología. Y la inteligencia artificial, la IA, como muchos han escuchado, ha traído cosas buenas, pero también ha traído cosas malas. Y lamentablemente, en nuestro país, los fraudes digitales se han disparado en las últimas semanas, en los últimos meses, y ponen en jaque la seguridad en nuestro país. Y una de las seguridades que está poniendo en jaque, fíjese usted, es la seguridad bancaria. A este tipo de fraude se le denomina phishing, el que creció, fíjese usted, un 71% en el último tiempo y concentra sus ataques en sectores que podríamos denominar críticos en nuestra sociedad. Se concentran en la banca, se concentran en el retail y, ¿sabe qué?, también en los organismos públicos. Así lo advierten especialistas en ciberseguridad. Porque lo que parecía que era parte de las películas de ciencia ficción, hoy día se está transformando en una lamentable e incómoda realidad en el mundo digital. Nuestro ecosistema chileno está enfrentando una de las que podríamos decir es de las crisis más complejas, con más de 100.000 ataques diarios. Escúchelo bien. Más de 100.000 ataques diarios. La raíz, el origen de este masivo hecho a la industria digital está directamente ligada, fíjese usted, a la inteligencia artificial. Los ingenieros humanos, podríamos decirlo así, definen el objetivo, pero la máquina se encarga de

lo esperado por una sola persona. Esto ha provocado que algunas tareas complejas de programación que antes tomaban 12 horas, hoy se resuelvan en minutos. Y que una persona que tiene un que antes necesitaba un conocimiento avanzado para poder hacer un ciberataque, hoy día necesita un conocimiento básico y con eso ya puede estar utilizando una inteligencia artificial para que complemente lo que le faltaba. La verdad es que el verdadero peligro de esto no es precisamente la eficiencia, sino el, podríamos decir, inminente paso hacia la autorreferencia recursiva, que es un tecnicismo en el que estamos ante un efecto que podríamos llamar bucle, donde la inteligencia artificial se vuelve lo suficientemente inteligente como para diseñar y programar a una versión superior de sí misma, de forma infinita, y dejando al ser humano completamente fuera de la ecuación. ¿Por qué se lo digo? Porque la inteligencia artificial, para los que ya la saben utilizar, van a entender lo que yo les quiero decir. Pero le quiero explicar a las personas que no saben lo que es una inteligencia artificial o que escuchan hablar de la inteligencia artificial, pero no la utilizan o no saben. Esta inteligencia, tal cual como usted lo escucha, eso es. Y su apellido es artificial. Es decir, que es una inteligencia que no nace del humano necesariamente, sino que nace de una máquina. ¿Qué es lo que ocurre? Que la inteligencia artificial se va alimentando. Se va alimentando. ¿Se acuerda del Pou? ¿Se acuerdan del Pou, no? Ese monito que había que ir alimentando y todo. La inteligencia artificial va haciendo lo mismo. Se va alimentando de la información que va recibiendo. Hay un concepto técnico que yo le quiero comentar que se llama el prompt. Si usted escucha hablar del prompt, no es nada más que la indicación o la orden que yo, como humano, le doy a la inteligencia artificial. Si yo, por ejemplo, le digo a una inteligencia artificial, sea cual sea, la que quizá usted más ha escuchado hablar es ChatGPT. Si yo le digo a la inteligencia artificial, averíguame toda la información de la ciudad de Angol. ¿Qué es lo que va a hacer esa inteligencia artificial? Inmediatamente va a ir a encontrar toda la información que encuentre en la web sobre la ciudad de Angol. Lo va a hacer a través de la página del municipio, lo va a hacer a través de páginas turísticas, lo va a hacer a través de páginas históricas y va a recopilar todo y me va a entregar toda la información habida y por haber. Ahora, yo, la próxima orden que le dé, puedo decirle, averíguame toda la información de Angol respecto a sus 7 fundaciones. Se va a concentrar solamente en las 7 fundaciones. ¿Cierto? Ahora le puedo pedir que me hable sobre las empresas en la ciudad de Angol. Va a captar toda la información que exista sobre las empresas. ¿Qué es lo que estoy haciendo ahí? Estoy hablándole sobre la ciudad de Angol. Y por ende, la inteligencia artificial que yo estoy manipulando se va nutriendo de la información de Angol. Entonces, el día de mañana, cuando yo le pida información, por ejemplo, sobre la región de la Araucanía, lo más seguro, esa inteligencia artificial me va a entregar información de la Araucanía, pero se va a concentrar, lo más seguro, en información de Angol, porque yo la vengo entrenando con esa información. Bueno, los ataques de cibernéticos que estamos viendo por estos días y que son con inteligencia artificial, precisamente van haciendo lo mismo. Las personas que van manipulando las inteligencias artificiales y van creando códigos de ataque, van creando troyanos y un sinfín de cosas que son tecnicismos en los que no voy a entrar, van entrenando a esa inteligencia artificial que va tomando información desde la web y se va nutriendo y se va alimentando. Y aquello que yo inicié quizás como un ataque, la inteligencia artificial lo potencia aún más y lo transforma en algo aún más complejo. Para explicarles, tratar de explicarles de la manera más didáctica de lo que estamos hablando. Porque en el fondo estamos hablando de la capacidad de la autoevolución que tiene la inteligencia artificial. Y se está utilizando, fíjese usted, para el cibercrimen. Ahí surge el temido riesgo de otro tecnicismo, que es la caja negra.
Si una inteligencia artificial

reescribe su propio código malicioso sin supervisión humana, el resultado se puede volver indetectable. Bajo esa realidad, las mafias digitales están generando malware masivo, que es muy rápido, que es personalizado también, y lo hacen en cuestión de minutos, los que algunos se demoraban semanas en minutos con la inteligencia artificial, explicando por qué algunas modalidades que son sigilosas de phishing y que en Chile en el último tiempo han aumentado en un 71%, muchos de ellos vienen sin archivos adjuntos y logran burlar de alguna manera los filtros tradicionales y concentran, para que usted lo sepa, el 63% de los ataques que hoy día se producen en el retail, en la banca y en el gobierno. Los ataques también están llegando a nivel de gobierno. Por ello, es que las empresas están ofreciendo diagnósticos que son demoledores. Chile está registrando más de 103.000 ataques diarios de phishing. Eso habla de una industrialización del delito informático. El fraude digital migró de los envíos masivos, o que en algunos casos eran burdos, a operaciones que son quirúrgicas y que son selectivas, de un altísimo, pero altísimo nivel de impacto financiero. La confirmación de que la inteligencia artificial ya está hackeando el doble es algo que nos tiene que preocupar y que nos tiene que alertar. Porque ya no basta con pedir un código SMS, un token. La inteligencia artificial permite clonar identidades y patrones de comportamiento con una precisión que es milimétrica. Y lo hace en tiempo real. La ciberseguridad ya no puede ser simplemente un checklist de herramientas pasivas. Aquí yo creo que aparece algo que parece mentira, pero es verdad. Los únicos que pueden combatir los ataques de seguridad con IA es la propia IA. La única manera de protegernos de la IA es con la propia IA. Ya nosotros no somos capaces de poder contener esos ataques, porque estas amenazas son capaces de identificar brechas que son desconocidas en segundos. Proponen soluciones a cosas que nosotros, los seres humanos, nos cuesta mucho más solucionar. Por lo que, una vez que estamos inmersos en este sistema, comienza a aparecer como gran solución combatir la IA con la IA. Combatir la inteligencia artificial con la propia inteligencia artificial. Nuestros organismos, nuestras empresas, nuestras organizaciones ya no pueden depender de soluciones que son hechas o creadas por personas. Es imperativo, es importantísimo comenzar a adoptar estrategias modernas de ciberseguridad que puedan detectar comportamientos anómalos dentro de las redes en un tiempo real, o que se puedan implementar políticas de zero trust, confianza cero, donde se pueda verificar minuciosamente el acceso y también la interacción. De esa manera podemos comenzar a pensar siquiera en mitigar riesgos que son impredecibles, porque la revolución está ocurriendo a puertas cerradas, está ocurriendo tan rápido que nos está invitando a adaptarnos para que seamos capaces de asegurar nuestra propia supervivencia digital. Lo que vimos hace tantos años atrás en la película Terminator hoy día parece mentira, que es algo que se está traspasando a la realidad. Seguimos en su compañía. No se olviden que ustedes también pueden pedir las canciones en nuestra programación.

Somos una radio, somos un canal que trabaja con la música chilena. No vamos a decir que apoya la música chilena. Nosotros trabajamos con la música chilena. Es más, gran parte de nuestra programación todos los días tiene música de artistas que son emergentes, que no suenan en las radios nacionales, que suenan en nuestra radio. Y que entendemos nosotros que, más que decir que los apoyamos, es darles la posibilidad de poder mostrar su trabajo, de poder mostrar su talento a través de nuestra programación. Y así es como tenemos artistas como Luna Cantautora, que estuvo con nosotros hace algunas semanas atrás conversando acá en nuestros estudios, presentando sus nuevas canciones, y que tienen una tremenda calidad musical, que son tremendos artistas, pero que lamentablemente por el hecho de no ser parte de la industria como propiamente tal de la música, les cuesta mucho más. Pero hoy día, con el Spotify, con el YouTube y con todas estas plataformas, se les da la posibilidad de poder llegar un poco más allá. De hecho, la pueden buscar ustedes en Spotify, la pueden encontrar en Instagram, la pueden encontrar en TikTok y en YouTube como Luna Cantautora, quien estuvo con nosotros. A continuación vamos a pasar a escuchar una de sus canciones que, lamentablemente, cuando nos llegue, cuando llega el informe todos los años o todos los meses que entrega la SCD respecto a la música chilena que nosotros tocamos, ella no va a aparecer. Así como muchos de los artistas que nosotros tocamos no aparecen en ese informe, porque muchos de ellos no están inscritos en la SCD, sus canciones no están inscritas en la SCD. Entonces, para la SCD, nosotros somos una radio que no toca un porcentaje tan alto de música chilena, pero nosotros tocamos un porcentaje alto de música

chilena que no necesariamente están inscritos ahí y no aparecen como tal. Nos quedamos con el sonido de una angolina que nos trae su canción que se llama Somos Felices. Ella es Luna Cantautora. Búscala en TikTok, búscala en Instagram, búscala en YouTube, búscala en Spotify precisamente como Luna Cantautora.

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2: 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Pero ojo, si es que transitas en 14 horas, solo se dará un cobro, permitiendo bajar así el precio desde 1.800 a 1.200 pesos a los vecinos que trabajan desde Lautaro a Temuco, permitiéndoles ahorrar un total de 600 pesos al día. Estas son buenas noticias para la región de la Araucanía.
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Continuamos haciendo nuestro efecto matinal. A esta hora les queremos contar, porque también hay datitos interesantes que compartir con ustedes. Y resulta que uno de ellos es una recomendación que les queremos hacer a los que tienen Netflix. Porque siempre nos gusta estar revisando ahí cositas interesantes que aparecen en Netflix. Y resulta que hay un thriller, una película prácticamente de supervivencia que es de este año, 2026, que está en Netflix, que es protagonizada nada más ni nada menos que por Charlize Theron, y que se está robando en los últimos días las miradas de muchos en el mundo. La crítica ha sido bastante, bastante positiva con esta película llamada Apex. ¿La han escuchado nombrar? Quizás han visto por ahí más de algún video viral a través de las redes sociales. Apex se llama. No les quiero hacer, la verdad, spoiler. Los quiero invitar a que la vean. Porque está en Netflix. Es una historia de supervivencia que es protagonizada por Charlize Theron como una buscadora de emociones fuertes en peligro. Verla o no verla es decisión de cada uno. Pero es una película bastante fuerte, bastante poderosa. Tiene un contexto muy interesante, la verdad, y es que yo los quiero dejar invitados e invitadas para que los que les gusta el cine, los que les gustan las películas, los que les gusta ver una película que te atrapa de principio a fin, Apex es, sin duda, una buena recomendación. Está en Netflix, búsquenla, se llama Apex. En la traducción

Al español la han traducido o la dejan conocida como depredador dominante. Así aparecen algunas traducciones. Es un thriller de supervivencia de este año que está dirigido por Baltasar Kormákur, que es protagonizada, como les decía yo, por Charlize Theron y tiene una participación magistral de Taron Egerton. La película narra la historia de esta mujer que busca superar un trauma mediante deportes extremos en Australia y termina atrapada en un mortal juego de literalmente el gato y el ratón. Y resulta que la banda sonora de esta película tiene una canción nada más ni nada menos que The Chemical Brothers. Y es precisamente lo que se ha viralizado en por estos días en las redes sociales con esta canción que vamos a escuchar a continuación. Se llama Go. Es del año 2022. La trae Chemical Brothers, parte de la banda sonora de esta película, que les invito a que la busquen en Netflix porque está buenísima. Se llama Apex. Lo que vamos a escuchar a continuación, y a ver, se llama Go. Lo trae The Chemical Brothers.

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0: Nosotros nos acompañamos como en cada jornada de nuestros auspiciadores. 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

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Sigan en nuestra compañía porque todavía tenemos mucho que entregar en esta programación de día sábado a través de Telangol Radio y Televisión.

Buenas canciones, buena música para compartir y para disfrutar a esta hora en nuestra programación a través de Telangol Radio y Televisión, donde hacemos nuestro efecto matinal, acompañándote como en cada jornada en este sábado para todos quienes están desde distintos lugares a través de nuestras múltiples plataformas. Recuerda que estamos en www.telangol.cl, estamos en Mundo Televisión, estamos en Zapping Canal 176.

0: Estamos a través de la señal de radio 94.9. Estamos en múltiples servidores de televisión IP. Búscanos en canales regionales. Ahí puedes vernos, puedes escucharnos en nuestras múltiples plataformas. Recuerda que hoy sábado y mañana domingo, a partir de las 13 horas, vas a poder disfrutar de nuestro ranking de tus 10 mejores. Todos los viernes, ayer, se actualizó el playlist musical de nuestra programación y, obviamente, mañana domingo vamos a estar con tus 10 mejores. Hoy sábado vamos a estar con tus 10 mejores porque la actualización del playlist nos trae nuevas canciones a nuestra programación cada semana en Teleangol Radio y Televisión. Son exactamente las 11:49. 10 minutos nos están separando ya del mediodía en nuestra ciudad, en nuestra provincia, en nuestra región y en nuestro país. Y nosotros te queremos invitar, obviamente, a que te sigas acompañando de nuestra programación en esta jornada de día sábado 13 de junio del 2026. Y puedes pedir tus canciones, lo puedes hacer a través de nuestro WhatsApp, el +56 45 274 6244. Como les decía yo, llega todos los sábados el ranking de Teleangol, donde llegan las nuevas canciones y hoy es un día en que estamos presentando también parte de esas nuevas canciones que han llegado a nuestra programación. Uno de ellos que vamos a presentar a continuación es un chileno que ha vuelto a la música, que ha vuelto a las creaciones. Es Alejandro Lerner, que nos traerá su nueva canción titulada De Otro Mundo. Lo escuchas como parte de tus 10 mejores en nuestra programación.
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3: Una playa paradisíaca al sur de Iquique.
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12 con 10 minutitos, hacemos nuestro efecto matinal en este sábado 13 de junio del 2026. El día antes del duelo por la décima fecha del campeonato de Tercera A año 2026, donde Malleco Unido tendrá que enfrentar al elenco de Futuro FC. Duelo que será transmisión de Teleangol a través de Pasión Roja. Mañana, desde la capital de nuestro país, desde la comuna de Peñalolén, estaremos transmitiendo el último partido de la fecha número 10. Cerrará la fecha número 10 el duelo entre el elenco de Futuro FC y Malleco Unido. Hace algunos minutos han comenzado los duelos de Chimbarongo con Imperial Unido y Deportes Rancagua con Quintero Unido, partidos que ya comenzaron en esta fecha número 10. Se jugará casi la totalidad de los partidos hoy en jornada sabatina. Ayer el elenco de Lautaro de Buin derrotó por 3-1 a Municipal Puente Alto en la jornada de día viernes, partido que se jugó a las 20 horas en el Estadio Municipal de la comuna de Puente Alto, que deja por el momento al elenco de Lautaro de Buin como puntero en el campeonato, puntero exclusivo con 22 puntos. A la espera de lo que haga Aguará en esta fecha, donde Aguará tendrá que enfrentar al elenco de Comunal Cabrero. Eso será hoy a las 17 horas en el Estadio Luis Figueroa. Constitución Unido recibe a Atlético Oriente a las 16 horas en el Enrique Dunmiller. Naval de Talcahuano, Navalito, juega hoy frente a Rodelindo Román a las 15 horas en el Estadio El Morro de Talcahuano. Ya lo sabe, mañana Malleco Unido enfrenta a Futuro FC por la décima fecha del campeonato de Tercera A año 2026. Te invitamos a seguir esa transmisión a través de Pasión Roja, pasión pero de verdad. Te invitamos con la misma canción del programa a que sigas mañana la transmisión.

0: Así nos vamos acompañando, así seguimos armando esta jornada de día sábado en nuestro efecto matinal. Nos va quedando cada vez menos de programa, pero todavía queda tiempo para que puedas pedir tus canciones al más 56-45-274-6244.
1: Escríbenos o envía tu audio al WhatsApp más 56 45 274

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1: Ese es nuestro WhatsApp donde te puedes contactar con nosotros. 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Bien, te invitamos a seguir acompañándote por nosotros en nuestra programación de día sábado por Teleangol Radio y Televisión. 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Son las 12 con 27 minutitos. 12 con 27. Vamos a las canciones. ¿Les parece? La Danielita nos pidió esta canción que a ella le trae muchos recuerdos. Y yo sé que a muchas y a muchos les trae el recuerdo de un personaje chileno muy querido, muy, muy querido, personaje de televisión, y que con esta canción muchos lo recuerdan. Para la Danielita que está allá en Purén, llega Ángel para un final con los Bunkers.

Buenas canciones para disfrutar en este sábado. Y seguimos avanzando hacia la parte final de nuestro programa. Como siempre, la compañía de todas y todos ustedes, a quienes los vamos a dejar invitados a que sigan en nuestra programación, porque luego viene tus 10 mejores a través del ranking que prepara y dirige César Gatica cada jornada de sábado y domingo a las 13 horas. Recuerda también que a las 15 horas y hasta las 17 tenemos música en tu idioma. Luego, desde las 17 hasta las 19 horas, vas a poder disfrutar de Pop Up. Siempre tenemos todos los sábados para ti un especial musical cada fin de semana. Es parte de nuestra programación, la que puedes disfrutar de lunes a domingo 24/7, las 24 horas del día, los 7 días de la semana. De forma continua te acompañamos hasta

la madrugada con nuestra programación de Tele Angol Radio y Televisión. 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Es otra de las maneras también de poder vernos y escucharnos en nuestra programación en vivo que compartimos cada jornada con ustedes por Teleangol Radio y Televisión. Ya son las 12:45. 12:45. Nos vamos a ir a lo último musicalmente hablando. Y ya luego vamos a regresar para la despedida. Nos vamos a quedar con lo nuevo de Gente de Zona, que llegan con una colaboración junto a Juan Magán. Esto se llama Isla Viva. Lo ves, lo escuchas, lo compartes a través de Teleangol Radio y Televisión.

Y así estamos llegando al término de nuestra jornada del día de hoy. Muy agradecidos por su sintonía, muy agradecidos por su compañía, por su interacción, por acompañarse de la programación de Teleangol Radio y Televisión en cada jornada, incluyendo nuestro último día de esta semana. Los sábados para nosotros siempre tienen un gusto diferente, una sensación diferente. Y nos estamos despidiendo en esta jornada de nuestros auspiciadores. Gracias por haber estado junto a nosotros. 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Todos ellos hicieron posible una vez más esta edición de Efecto Matinal por Teleangol Radio y Televisión. La invitación ya está hecha para que se queden con nosotros. Ya viene tus 10 mejores a través de Teleangol y los dejamos invitados para mañana.

0: Mañana también para que nos encontremos en una edición más de Pasión Roja desde la capital de nuestro país, en la comuna de Peñalolén, cuando Mayek Unido enfrente a Futuro FC a partir de las 13 horas, perdón, a partir de las 15 horas nuestra transmisión mañana en directo desde la capital de nuestro país. Que estén muy bien, nos encontramos. Chao, chao.
1: Terminamos con las noticias, entrevistas y la compañía de Germán Pereda. Gracias por acompañarnos una vez más. Nos volvemos a encontrar en una nueva edición desde las 9 de la mañana en Efecto Matinal.
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10: Son las 1:02.
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2: Hey, bienvenidos a tus 10 mejores. Aquí comienza el ranking, donde la música se mueve, las posiciones cambian y cada canción viene a demostrar por qué merece estar entre las favoritas. Durante el programa vamos a recorrer los temas que están sonando fuerte, los que están subiendo en el ranking y también algunas novedades que llegan esta semana. Así que tómate este momento para disfrutar, subir el volumen y dejar que la música haga lo suyo. Esto es Tus 10 Mejores y el conteo comienza ahora.
3: Puesto 10.

0: Puesto 7.
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0: Y así llegamos al final de otro Tus 10 Mejores, con un conteo lleno de cambios, estrenos y pura energía musical. Gracias por acompañarnos y recuerda escribirnos al WhatsApp y solicitar tus enfrentados. El versus musical donde tú eliges al ganador. Quédate con la mejor programación de Teleangol. Nos escuchamos en el próximo Tus 10 Mejores.
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19: La hora exacta en Teleangol son las 2 horas y 8 minutos.
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3: 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Son las 5:17.

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1: 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Por favor, cierra después de entrar.

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5: Son las 6:17.

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2: La hora exacta. En Teleangol. Son las 7:18.